0: 各界的帮助，尽快恢复正常生活。
1: Entonces fueron a ella por medio de sus voces que hablaba aquí estoy entre todo el vecindario y parte de cuerpo bombero hasta policía había creo y ellos reventaron todo ese concreto fueron llegar a ella pero lamentablemente la madre había fallecido pero la muchachita sí la rescataron con vida。
0: 记者在现场看到，莫龙镇整体受灾程度不是特别严重，除这栋完全被毁的房屋外，周边大部分建筑仅出现墙体开裂、外墙脱落等轻微受损。此外，莫龙镇的部分地区仍处于停电状态。
2: 委内瑞拉地震发生后，总台记者来到震中附近阿拉瓜州首府马拉凯，实地探访当地的灾后恢复情况。
3: 目前当地社会秩序总体平稳，救援和灾后安置工作正在持续推进。
4: 这里是委内瑞拉北部阿拉瓜州首府马拉凯，这里距离此次强震震中直线距离约80公里，是距离震中较近的一座重要城市。可以看到在我身后是一处物资集散点，当地的居民正在尽己所能捐助所需要的食品和药品。
0: 这处救灾物资集散点不光有物资，还聚集了负责医疗卫生和社会支持的工作人员。
5: Acá podemos encontrar lo que es el área de sector salud, el área de apoyo gestión social, y allá encontramos con los amigos de apoyo psicológico. Nosotros nos encargamos de recibir los donativos, de darle la primera atención, la atención de emergencia a los pacientes, y por supuesto de distribuir todos los donativos a los pacientes que se encuentran allá. En este momento hemos abarcado desde el día de ayer hasta hoy por salud aproximadamente 200-300 pacientes.
0: 集散点附近的一处社区是马拉凯地区受此次强震影响最大的区域之一。工作人员告诉记者，周边社区约有700-800户家庭，约有6户家庭受到较大影响。目前官方评估，大约一半的居民楼仍可以居住，其余的可能不适宜居住。
6: Fue muy fuerte, de verdad. Mi mamá y yo nos vimos afectados en el sentido de que estábamos en nuestras actividades cotidianas y de pronto eso nos alteró literalmente todo. Mi mamá fue una de las que se vio afectada, sobre todo psicológicamente.Porque el mismo movimiento nos hizo caer, nos hizo tropezar. Y bueno, como pudimos bajar, la parte más fuerte fue cuando estamos llegando a los pisos bajos, que estamos presenciando cómo las estructuras empiezan a grietar.
0: 雷利告诉记者，他刚刚从救灾物资集散点领取了食物。受地震影响，他家中的冰箱已经损坏，家里几乎没有任何食物。
6: Dentro de las ayudas que me estaban preguntando qué necesitaba, yo estaba solicitando mayormente la comida. Me regalaron un poquito, me regalaron unas arepas para mí, para mi mamá. Y bueno, yo de lo que yo recibí también quise compartir con gente que necesitaba.
4: 我们相信，在委内瑞拉人民的坚强自救和国际社会的积极援助下，当地民众一定能够早日战胜灾害，恢复正常生活。总台记者马拉凯报道。
2: 24号发生在委内瑞拉的强震，造成大量人员伤亡和建筑损毁。
3: 多段目击者发布的视频记录了地震来袭的惊险画面。
7: 这是6月24号委内瑞拉首都加拉加斯附近地震来袭的瞬间，目击者拍摄的画面。画面中，建筑轰塌，扬起漫天尘土，街道上聚集了许多民众，不少人惊慌奔逃，尖叫声此起彼伏。在加拉加斯的另一处社区，地震导致多栋建筑出现不同程度的损毁，碎石瓦砾散落满地，整条街道被灰尘笼罩。此外，在加拉加斯附近的麦克蒂亚西蒙玻利瓦尔国际机场，乘客在飞机上拍下了地震瞬间。画面中，地震导致客机剧烈摇晃，机舱内乘客惊慌失措。透过舷窗可以看到，多名机场工作人员紧急跑离航站楼，在停机坪上避险。
2: 26号，联合国多个机构对委内瑞拉

0: 照顾女儿的重担全部落在了她的肩上。她表示，希望能够得到社会各界的帮助，尽快恢复正常生活。
1: Y entonces cuando que yo llegué y me di cuenta cómo estaba esto, la condición que estaba, me entró una crisis de nervios y enseguida pregunté por mi familia, por mi hija, por mi mujer. Vino y me llamaba papi, papi, papi, pero la mamá nunca llamaba, nunca habló, pues ella quedó de una vez. Pues.
2: La gente descubre a la niña es porque ella gritaba. Entonces fueron a ella.Por medio de sus voces que hablaba, aquí estoy, entre todo el vecindario y parte de cuerpo bombero, hasta policía había, creo. Y ellos reventaron todo ese concreto, fueron llegar a ella. Pero lamentablemente la madre había fallecido. Pero la muchachita sí, la rescataron con vida.
0: 记者在现场看到，木龙镇整体受灾程度不是特别严重，除这栋完全被毁的房屋外，周边大部分建筑仅出现墙体开裂、外墙脱落等轻微受损。此外，木龙镇的部分地区仍处于停电状态。
3: 委内瑞拉地震发生后，总台记者来到镇中附近阿拉瓜州首府马拉凯，实地探访当地的灾后恢复情况。目前，当地社会秩序总体平稳，救援和灾后安置工作正在持续推进。
4: 这里是委内瑞拉北部阿拉瓜州首府马拉凯，这里距离此次强震震中直线距离约80公里，是距离震中较近的一座重要城市。可以看到，在我身后是一处物资集散点，当地的居民正在尽己所能捐助所需要的食品和药品。
0: 这处救灾物资集散点不光有物资，还聚集了负责医疗卫生和社会支持的工作人员。
5: Acá podemos encontrar lo que es el área de sector salud, el área de apoyo gestión social, y allá encontramos con los amigos de apoyo psicológico. Nosotros nos encargamos de recibir los donativos, de darle la primera atención, la atención de emergencia a los pacientes.Y por supuesto, distribuir todos los donativos a los pacientes que se encuentran allá. En este momento hemos abarcado desde el día de ayer hasta hoy por salud aproximadamente 200-300 pacientes.
0: 集散点附近的一处社区是马拉凯地区受此次强震影响最大的区域之一。工作人员告诉记者，周边社区约有700-800户家庭，约有6户家庭受到较大影响。目前官方评估，大约一半的居民楼仍可以居住，其余的可能不适宜居住。
6: Fue muy fuerte, de verdad. Mi mamá y yo nos vimos afectados en el sentido de que estábamos en nuestras actividades cotidianas y de pronto eso nos alteró literalmente todo. Mi mamá fue una de las que se vio afectada, sobre todo psicológicamente, porque el mismo movimiento nos hizo caer, nos hizo tropezar y bueno, como pudimos bajar.La parte más fuerte fue cuando estamos llegando a los pisos bajos, que estamos presenciando cómo las estructuras empiezan a grietar.
0: 雷利告诉记者，他刚刚从救灾物资集散点领取了食物。受地震影响，他家中的冰箱已经损坏，家里几乎没有任何食物。
6: Dentro de las ayudas que me estaban preguntando que necesitaba, yo estaba solicitando mayormente la comida. Me regalaron un poquito, me regalaron unas arepas para mí, para mi mamá.Y bueno, yo de lo que yo recibí también quise compartir con gente que necesitaba.
4: 我们相信，在委内瑞拉人民的坚强自救和国际社会的积极援助下，当地民众一定能够早日战胜灾害，恢复正常生活。总台记者马拉凯报道。
3: 当地时间26号，联合国秘书长发言人迪亚里克表示，在委内瑞拉发生强震后，联合国系统正全力支持该国政府主导的救援工作。联合国从中央应急基金中拨款1500万美元投入救灾，联合国儿童基金会同时拨款250万美元。迪亚里克称，联合国秘书长古特雷斯已与委内瑞拉代总统德尔西·罗德里格斯通电话，表达了对委内瑞拉地震灾区人民的慰问。目前共有30支国际搜救队正在部署或已经前往委内瑞拉，总计包括1600多名来自多个国家的救援人员和100多只搜救犬。此外，世界粮食计划署表示，其在委内瑞拉储备的物资可为超过10000户家庭提供2个月的粮食支持。联合国难民署也表示，该组织正在协调开展核心救援物资分发。当地时间26号，总台其中一路记者通过搭乘国际航班顺利抵达本次强震震中附近的巴伦西亚，并探访了巴伦西亚市区的一处救灾物资的捐赠点。下面一起来看总台记者发回的报道。
7: 那我们刚刚乘坐的航班呢，经过2个多小时左右的飞行呢，已经顺利的抵达

0: Tengo un dolor, que el dolor, este es un dolor que no lo voy a superar nunca. Le digo a mi hijo que hasta mi último suspiro, hasta mi último suspiro lo voy a tener presente. No se lo deseo, no se lo deseo a ninguna madre, este dolor que estoy pasando, no se lo deseo a ninguna madre, porque es un dolor fuerte. Nunca me imaginé en mi vida pasar por un dolor como este. Pero bueno, yo le digo a Dios que me dé la fuerza y me dé la fortaleza para seguir adelante.
1: 此外，当地时间26号，由中国驻委内瑞拉大使馆统一指挥，委内瑞拉全国华侨华人联合总会等的志愿者携大批捐赠物资从加拉加斯出发，紧急驰援拉瓜伊拉灾区。相关物资已经抵达拉瓜伊拉州，志愿者已开始分发物资。
2: 据中国驻委内瑞拉大使馆消息，截至当地时间26号17时。据不完全统计，已确认有7名中国公民在委内瑞拉地震中遇难。地震发生后，救援工作正在持续进行，一部分被埋在废墟下的灾民成功获救，不过也有部分人没能等到被救援人员救出，就已不幸遇难。让我们来看总台记者在灾区的探访。
3: 我现在所在的位置是委内瑞拉中北部镇中附近的卡拉沃沃州莫隆镇，在我身后就是一栋已经完全坍塌的民房。当地时间24日晚发生的强震中，这栋房屋几乎被夷为平地。地震发生后，女主人和年幼的女儿被压在废墟下，女主人不幸当场遇难，而小女孩的哭声被附近的居民听到，周边居民第一时间赶来施救，并与随后抵达的消防人员一起在废墟中成功将小女孩救出。
4: 据遇难者丈夫介绍，这栋房屋是一家人的住所。地震发生时，他正外出工作，家中只有妻子和患病的女儿。强震导致房屋瞬间坍塌，妻子不幸遇难，女儿获救生还。如今房屋已无法居住，妻子离世后，照顾女儿的重担全部落在了他的肩上。他表示，希望能够得到社会各界的帮助，尽快恢复正常生活。
5: Y entonces cuando que yo llegué y me di cuenta, cómo estaba esto, la condición que estaba, me entró una crisis de nervio y enseguida pregunté por mi familia, por mi hija, por mi mujer. Vino y me llamaba, papi, papi, papi, pero la mamá nunca llamaba, nunca habló, pues ella quedó de una vez, pues.
6: La gente descubre a la niña.Es porque ella gritaba. Entonces fueron a ella por medio de sus voces que hablaba, aquí estoy. Entre todo el vecindario y parte de cuerpo bombero. Hasta policía había, creo. Y ellos reventaron todo ese concreto, fueron llegar a ella. Pero lamentablemente la madre había fallecido. Pero la muchachita sí, la rescataron con vida.
4: 记者在现场看到，莫隆镇整体受灾程度不是特别严重，除这栋完全被毁的房屋外，周边大部分建筑仅出现墙体开裂、外墙脱落等轻微受损。此外，莫隆镇的部分地区仍处于停电状态。
2: 委内瑞拉地震发生后，总台记者来到镇中附近阿拉瓜州首府马拉凯，实地探访当地的灾后恢复情况。目前，当地社会秩序总体平稳，救援和灾后安置工作正在持续推进。
3: 这里是委内瑞拉北部阿拉瓜州首府马拉凯，这里距离此次强震震中直线距离约80公里，是距离震中较近的一座重要城市。可以看到，在我身后是一处物资集散点，当地的居民正在尽己所能捐助所需要的食品和药品。
4: 这处救灾物资集散点不光有物资，还聚集了负责医疗卫生和社会支持的工作人员。
7: Acá podemos encontrar lo que es el área de sector salud, el área de apoyo gestión social, y allá encontramos con los amigos de apoyo psicológico. Nosotros nos encargamos de recibir los donativos, de darle la primera atención, la atención de emergencia a los pacientes.Y por supuesto distribuir todos los donativos a los pacientes que se encuentran allá. En este momento hemos abarcado desde el día de ayer hasta hoy por salud aproximadamente 200-300 pacientes.
4: 集散点附近的一处社区是马拉凯地区受此次强震影响最大的区域之一。工作人员告诉记者，周边社区约有700-800户家庭，约有6户家庭受到较大影响。目前官方评估，大约一半的居民楼仍可以居住，其余的可能不适宜居住。
8: Fue muy fuerte, de verdad. Mi mamá y yo nos vimos afectados en el sentido de que estábamos en nuestras actividades cotidianas y de pronto eso nos alteró literalmente todo. Mi mamá fue una de las que se vio afectada, sobre todo psicológicamente, porque el mismo movimiento nos hizo caer, nos hizo tropezar y bueno, como pudimos bajar. La parte más fuerte fue cuando estamos llegando a los pisos bajos.

0: 画面中，地震导致客机剧烈摇晃，机舱内乘客惊慌失措。透过舷窗可以看到，多名机场工作人员紧急跑离航站楼，在停机坪上避险。
1: 拉瓜伊拉州是此次委内瑞拉强震的重灾区，随着当地救援工作的持续进行，有越来越多的灾民成功获救，但是仍有很多还被困在废墟之下，或已经不幸遇难。在救援现场，有一位母亲正在焦急地等待着她的儿子从废墟之下被救出，她含泪表示相信她的儿子一定还活着。
2: Bueno, primero que todo ayuda. Muchas personas quedamos sin hogar.desempleadas porque no tenemos ni a dónde ir. Lo primero que quiero es que saquen a mi hijo de ahí. Así sea vivo o como esté. Aunque tengo fe que todavía está con vida. Pero lo que pido es eso, que vengan, que nos ayuden, que nos traigan ayuda. Hay muchas personas vivas todavía en los edificios.Pero no tenemos los recursos suficientes para poder sacarlos.
3: 在拉瓜伊拉州另一处受灾区域，青年西蒙·梅迪纳从外地匆忙赶来，和亲戚们一起努力搜寻他母亲和弟弟的线索。
4: Aquí buscando mis familiares, mi madre, mi hermano pequeño que coge, lo único que está en el apartamento. Yo no me encontraba allí, y bueno, con la fiel esperanza de que lo consigamos, si sea bueno, ya así sin vitales, ya que lo que pasó es bastante devastador.Y bueno, nos encontramos con corazón hecho pedazo, hermano, ¿sabes? Encontrando solamente pertenencias, papeles y cosas así. Con la esperanza de, bueno, conseguirlo, así sea, como te digo, con vida, sin vida, pero estamos en la búsqueda, hermano. Vine con mis tías, familiares, guantes, pico, pala, hermano, para buscar, pues. La última palabra tiene Dios, vamos con fe por ir para arriba.
3: 达利亚在此次强震中失去了自己的儿子、儿媳和他们的两个孩子。他说：“这是永远都无法摆脱的痛苦。”
1: 委内瑞拉24号强震的黄金72小时救援窗口期在持续的收紧，当地搜救工作也在争分夺秒的进行。这两天，总台的多路记者也赶到了委内瑞拉的受灾地区，在首都加拉加斯市的查考区，一栋位于繁华商业区的高楼在地震当中倒塌。我们来看总台记者盛佳迪从现场发回的报道。
5: 我现在所在的区域呢，就是委内拉首都加拉加斯很重要的一个中心城区，叫查考区。在我的身后可以看到有大量的工程机械在运作。那原本这个地方呢，是一座12层高的建筑物，已经在地震当中整体坍塌，废墟堆积的高度啊，几乎达到1-2层楼那么高。现场仍有大量的搜救人员和重型机械在持续作业，试图寻找到可能的幸存者。
6: 总台记者在现场观察到，大量的救援人员在利用重型机械清理废墟的同时，尽可能小心移除混凝土构件，以避免可能对被困人员造成二次伤害。救援人员对总台记者表示，倒塌的是一栋商业楼，目前清理工作还没收尾。
7: Y también había cosas de vender comidas y algo así, parecido así. Ese cayó.Que estamos ahorita más que todo reconstruyendo, tratando de recuperar un poco los perdidos y todo. Y el otro sí estamos ahí todavía trabajando fuertemente.
6: 这栋倒塌的楼房周边拉起了警戒线，在警戒线边上还可以看到很多戴着头盔的志愿者，他们在救援现场配合政府救援人员的工作。此外，现场还有一些市民自发为救援人员送来食物。
8: Claro que sí, vengo a ayudar a la edificación que se cayó allá al lado del Migas.Eso ya ha caído desde hace 3 días. Ayer ya la maquinaria llegó, se pudo hacer algo. Yo vengo de San Bernardino, allá por lo menos pudimos sacar a 3 personas. Hoy estaba haciendo voluntad.

0: apartamento. Yo no me encontraba allí y bueno, con la fiel esperanza de que consigamos, así sea, bueno, ya sin signos vitales, ya que lo que pasó es bastante devastador. Y bueno, nos encontramos con el corazón hecho pedazo, hermano, ¿sabes? Encontrando solamente pertenencias, papeles y cosas así. Con la esperanza de, bueno, conseguirlo, así sea, como te digo, con vida, sin vida, pero estamos en la búsqueda, hermano. Vine con mis tías, familiares, y guantes, pico, pala, hermano, para buscar, pues. Con la última palabra tienes Dios, vamos con fe por ir para arriba.
1: 达利亚在此次强震中失去了自己的儿子、儿媳和他们的两个孩子，他说：“这是永远都无法摆脱的痛苦。”
2: Muy dolorida, muy, tengo un dolor que el dolor es un dolor que no lo voy a superar nunca. Le digo a mi hijo que hasta mi último suspiro, hasta mi último suspiro lo voy a tener presente. No se lo deseo, no se lo deseo a ninguna madre este dolor que estoy pasando, no se lo deseo a ninguna madre porque es un dolor fuerte.Nunca me imaginé en mi vida pasar por un dolor como este, pero bueno, yo le digo a Dios que me dé la fuerza y me dé la fortaleza para seguir adelante.
3: 委内瑞拉强震发生后，随着救援工作的持续进行，首都加拉加斯和重灾区拉瓜伊拉州的医疗结构已经接近收治极限。许多失联者的家属辗转于各家医院，希望能打听到亲人的消息。
1: 照片中的这对双胞胎兄弟是马蒂亚斯·佩尼亚和马特奥·佩尼亚，他们的父母从拉瓜伊拉州赶到加拉加斯，希望尽快找到两个失联的孩子。有人告诉他们，孩子可能已获救，并被送往这里的医疗机构接受治疗。
4: Y andamos buscando nuestros gemelos que al parecer el día de ayer en la noche fueron encontrados sobre los escombros y hoy paso acá arriba hacia los sitios de Caracas y hospitales.A ver si consigo a mis hijos que están en...
5: De alegría, porque tengo un desespero gigante que no... Que mis hijos no lo encuentro.
1: 在这场大范围灾难中，儿科病房成为最令人揪心的地方之一。很多孩子被送来时，没有父母和其他亲人陪在身边。
5: Muy crítica, en verdad. No han llegado demasiados pacientes, muchos sin familia, sin hogares. Personas que no tienen absolutamente nada, que quedaron en nada.Vienen solamente con lo que llevan puesto ya. Tenemos personas en estado crítico que no tienen ni dónde vivir. Pacientes sin familiares. Han llegado muchos niños que se quedaron sin padres, sin familiares también.
6: Acompañar en el área de pediatría, específicamente a los niños que muchos no saben que perdieron a sus padres en medio de la desgracia de La Guaira.
7: Las personas que esperan a sus familiares ven en la llegada de cada ambulancia la posibilidad de encontrar con vida.Algunas de las personas que hasta ahora han dado por desaparecidas a raíz de los terremotos en La Guaira.
3: 近期除了委内瑞拉之外，日本、菲律宾等多地也接连发生地震，这是否意味着环太平洋地震带进入活跃高发期？国际热评来看中国地质大学教授王敦的解读。
8: 从目前情况看，还不能认定环太平洋地震带已经进入了一个新的整体活动高发期。委内瑞拉、日本和菲律宾地震虽然集中在这几天发生，但是它们分别属于这个不同的这个板块构造的边缘，有各自不同的这个构造环境。其中委内瑞拉地震相当于是一个比较大的，沿着这个板片上的一个破裂长度超过100到200公里长的一个大的一个破裂。而菲律宾6.6级的这个地震主要还是属于这个之前的强余震，所以呢，这个地震在时间上并不是随机发生的，短时间内多发，随后呢一段时间相对平静，这从在统计学上来说也是一个正常的一个波动范围。对于全球的大地震活动而言，全球长期平均每年大约发生15到20次七级上的地震，所以这几天内接连出现了强震呢，从统计上来说也没有超出我们的正常范围。地震活跃期，它一般情况下来说，我们都是用几十年的一个完整目录来进行统计的这个检验，不能说只凭几天的这个地震就能判断某个地区突然的构造活动来进行加速或者说要减速。一个更客观的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
3: 近日，欧洲多国遭遇持续。